los ojos del Rey ahí donde estás. Olvídate de todo tu alrededor y mira los ojos del Rey.

Señor, marca tu remanente en medio de todas las naciones. Gente que no se va a inclinar ante las tentaciones del enemigo. Gente que no se va a inclinar ante las propuestas del sistema de este mundo. Gente de carne y hueso, pero que solo se inclina ante el Rey de Reyes, el Señor de Señores.

abre el cielo. Que tu voluntad se haga así como en el cielo, también en la tierra. Gracias, Señor.

los ojos del rey ahí donde estás. Olvídate de todo tu alrededor y mira los ojos del rey.

medio de todas las naciones. Gente que no se va a inclinar ante las tentaciones del enemigo. Gente que no se va a inclinar ante las propuestas del sistema de este mundo. Gente de carne y hueso, pero que solo se inclina ante el Rey de Reyes y Señor de Señores.

Aplauda la fidelidad de Dios. Dele gracias porque Él es fiel, siempre es fiel, siempre es fiel. Dele gracias, dele gracias. Él es fiel, hoy y siempre.

sea su alabanza. Todo el que tenga un Dios increíble le va a alabar de una manera increíble esta noche. Alguien dice amén.

0: Señor está sobre mí.
1: En tu verdad.
0: Por cuanto me ha ungido para dar buenas nuevas a los pobres. Me ha enviado a sanar a los quebrantados de corazón, a pregonar libertad a los cautivos y vista a los ciegos.

E un applauso a mia sposa Natalia. 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

Venimos ante ti, oh Dios, sedientos, cansados, conscientes de nuestra necesidad de ti, más que de cualquier otra cosa. Necesidad de tu espíritu y de tu presencia, Dios.

Aplauda la fidelidad de Dios. Dele gracias porque Él es fiel, siempre es fiel, siempre es fiel. Dele gracias, dele gracias. Él es fiel, hoy y siempre.

Nunca.

es el rey de toda la tierra. Vamos, dilo conmigo. No hay otro.

Aplauda la fidelidad de Dios. Dele gracias porque Él es fiel, siempre es fiel, siempre es fiel. Dele gracias, dele gracias. Él es fiel, hoy y siempre.

Que el Señor les bendiga, mis amados hermanos. Que la gracia de Dios se derrame sobre sus vidas. Y que ahí donde usted se encuentra en este instante, recuerde quién es su Dios. Sí, mi hermano, recuerde quién es Él. El que hizo con su poder los cielos y la tierra. Dios es grande y también hacedor de maravillas. Qué privilegio tenemos nosotros de saber de una manera conscientes que estamos bajo la sombra del Omnipotente. A usted y también a usted, Dios le bendiga. Le habla su hermana Dora Flores y quisiera invitarle a que juntos reflexionemos a través de las verdades de la palabra de Dios, que al escucharlas, al escuchar y recordar, las verdades de Dios, podamos afirmarnos cada día más y caminar paso a paso, no solos, sino de la bendita mano de Dios. Padre, en esta hora agradecemos la oportunidad que tú nos permites tener de estar delante de ti. Gracias por tu Espíritu Santo que nos guía, nos enseña y nos recuerda las cosas de Jesús. Tú que conoces los corazones, Dios, que sabes todas las cosas, yo te ruego que vengas a dar esperanza, a restaurar, a romper las cadenas, a levantar, a llenar con tu presencia, Señor, y dar aliento. Dios, conforme a tu voluntad, sea hecho. En el nombre de Jesús, muchas gracias, Padre. Recibe, Dios mío, toda la alabanza de antemano y toda la gloria, Padre. Amén y amén. Estamos considerando, hermanos, el tema ¿por qué sufren los justos, los creyentes? Y sabemos por la palabra de Dios que cuando el pecado entró al mundo por causa de la desobediencia, entonces la muerte, la enfermedad y la separación de Dios se hizo una realidad. No porque Dios lo quisiera, sino porque la Biblia dice en el capítulo 5 del libro de Romanos, el verso 12 dice: por tanto, como el pecado entró en el mundo por un hombre, y por el pecado la muerte, así la muerte pasó a todos los hombres por
cuanto todos pecaron. El pecado, hermano, amigo oyente, usted que está escuchando por primera vez, me alegra mucho que esté con nosotros. Y espero con todo mi corazón que el Espíritu Santo le hable a su vida de una manera personal. El pecado trajo como consecuencia la corrupción moral, física y espiritual. El pecado también nos separó de Dios. Entró la muerte, el dolor, la aflicción, todas las cosas que nosotros estamos viviendo hoy en este tiempo son causa de la caída, de la desobediencia, de la maldad, de todas esas cosas por las cuales cuando Adán y Eva pecaron, pasó a toda la raza humana. Por eso, bendito Dios, que tenemos esperanza. Hay luz. No estamos en oscuridad completa. Cuando Jesucristo, la Biblia dice que fue al Calvario, allí en el capítulo 53, mire lo que dice la Biblia, que Jesús fue despreciado y desechado entre los hombres, varón de dolores, experimentado en quebranto, y como que escondimos de él el rostro, fue menospreciado y no le estimamos. Jesús llevó nuestras enfermedades, sufrió nuestros dolores y nosotros le tuvimos por azotado, por herido de Dios y abatido. El pecado trajo confusión, el pecado trajo maldición a la raza humana, el pecado nos separó de Dios, el pecado trae la muerte, la desesperación, la angustia, el dolor, la injusticia, todo lo que usted y yo sabemos, todo lo que la Biblia dice que causó el pecado. Pero Jesús, bendito su nombre para siempre, lo dice claramente la Biblia, que Jesús cargó en él el pecado de todos nosotros. Jesús sufrió, padeció, Jesús fue angustiado. Jesús lo presenta la Biblia como varón de dolores, experimentado en quebranto. El mundo estaba en oscuridad antes de que Jesús viniera, en una oscuridad terrible, desesperante, hablando espiritualmente. No había esperanza, pero gloria a Dios por Jesús. Gloria a Dios por su sacrificio perfecto. Cuando Él dijo consumado es y entregó su espíritu allí en la cruz del Calvario, triunfó. Tenemos esperanza. No estamos solos.
en este mundo. Cristo venció y nosotros somos más que vencedores por medio de Jesús que nos amó y nos ama. Le ama a usted. Mire lo que dice Dios en su palabra, capítulo 2 de Colosenses. Dice el Señor, y ustedes, verso 13, estando muertos en pecados y en la incircuncisión de vuestra carne, nos dio vida juntamente con Él, perdonándonos todos los pecados. Está hablando en tiempo pasado, anulando el acta de los decretos que había contra nosotros, que nos era contraria, hermano y amigo en Cristo, oyente. Dice que Jesús quitó de en medio el acta de los decretos que había contra nosotros, dice, y clavándola en la cruz, la clavó en la cruz, y despojando a los principales, perdón, a los principados y a las potestades, los exhibió públicamente, triunfando, aleluya, gloria a Dios, sobre ellos en la cruz. Cristo, escuche bien, mi hermano, usted que en esta hora está angustiado, afligido, enfermo, desesperado, mire lo que Jesús dijo. Él quiere que usted y yo tomemos esto muy seriamente. Jesús, en la cruz del Calvario, despojó a los principados y a las potestades y los exhibió públicamente, triunfando sobre ellos en la cruz. Cristo triunfó sobre todas las fuerzas del enemigo y los poderes satánicos del mundo mediante su muerte en la cruz. Él, Jesús, los despojó de su poder para obligar a los hombres y a las mujeres a permanecer cautivos de su dominio, del dominio del pecado. Gloria a Dios, gloria a Dios. Por eso la Biblia dice ahí en el capítulo 2, hermano, amigo oyente, mire su situación delante de Dios, lo que éramos antes. Si Cristo es su Salvador, Jesús ya venció y nos hizo libres. Pero si Cristo no es su Señor y Salvador, usted está cautivo del pecado y del diablo, dice la Biblia. Mire lo que dice, capítulo 2. Escuche atentamente y esté dispuesto a reconocer que es Dios el que le habla, porque le ama, porque nos ama. Él nos ama. El diablo vino para destruir, para robar, para atar al hombre, a la humanidad, con cadenas, con vicios, con tantas cosas, porque Él los quiere tener esclavos. Pero Cristo vino para deshacer esas obras malignas. Él triunfó en la cruz. Y mire lo que antes éramos, dice la Biblia, que estábamos, capítulo 2 de Efesios, le animo a que usted lo lea. Dice que estábamos muertos en nuestros delitos y pecados. Y sigue diciendo en el verso 2 que siguiendo la corriente de este mundo. Y sigue diciendo Dios, esa es la condición de la naturaleza humana, del ser humano sin Cristo. Así estábamos nosotros. Y dice la palabra de Dios que seguíamos
la corriente de este mundo conforme al príncipe de la potestad del aire, el espíritu que ahora opera en los hijos de desobediencia. Y sigue diciendo, entre los cuales también todos nosotros vivimos en otro tiempo en los deseos de nuestra carne, haciendo la voluntad de la carne y la voluntad de nuestros pensamientos. Y dice la palabra de Dios que sin Cristo usted, dice Dios, que por naturaleza, la naturaleza pecaminosa del ser humano, dice, y éramos por naturaleza hijos de ira, lo mismo que los demás. Ahí estábamos usted y yo, hermano, en Cristo. Ahí estábamos. Pero gloria a Dios, amigo oyente, usted que dice, ¿cuántas veces he hecho todo lo posible por ser libre de esta adicción, por ser libre de este pecado, por ser libre de tantas cosas, pero no puedo, vuelvo una y otra vez a caer en lo mismo? Eso es lo que precisamente Dios, a través de su Santo Espíritu, nos está diciendo de una manera clara: esclavos del pecado, de la carne, de los pensamientos. Nuestra mente no se puede detener, estamos pensando cada cosa corrupta, sucia y mala. Pero, dice la palabra de Dios, Dios que es rico en misericordia, por su grande amor con que nos amó, bendito Dios, aún en esa condición, aún cuando usted esté en esa condición que yo también estaba, dice la Biblia que Él nos amó a pesar de eso. Y sigue diciendo, por su gran amor con que nos amó, estando nosotros muertos en pecados, nos dio vida juntamente con Cristo, por gracia somos salvos. ¿Por qué sufren los justos? El pecado arruina, destruye la vida del ser humano. Pero gloria a Dios por Jesús, gloria a Dios por su sangre que derramó en esa cruz. Usted, sí, usted, llénese de esperanza. Usted, en un acto de fe, amigo oyente, créale a Dios. Cristo tiene poder para liberarlo. Cristo tiene poder para salvarle. Cristo tiene poder para cambiar su vida. Los creyentes, hermanos, hablando acerca de aquellos que están en Cristo, como seres humanos todos están no están exentos, a no sufrir, a no enfermarse, todos. Pero Dios le habla a la iglesia en este caso, que los creyentes sufren por obra del enemigo. Y lo expliqué hace unos momentos. Porque vivimos en un mundo pecaminoso y corrupto. Y a nuestro alrededor están los efectos del pecado. Sufrimos aflicción y angustia. Sí. Cuando vemos el poder del mal actuando en tantas vidas, hermano. Tantas vidas. Jesús, el bendito Hijo de Dios,
Mire, vamos a ir ahí en el libro de Mateo, si usted está apuntando, Mateo, mire lo que dice en el verso 17 en adelante, dice: desde entonces comenzó Jesús a predicar y a decir: arrepentíos, porque el reino de los cielos se ha acercado. En el verso 23 dice la Biblia: y recorrió Jesús toda Galilea, enseñando en las sinagogas de ellos, y otra vez vuelve a repetir, predicando el evangelio, aleluya, del reino. Este evangelio del reino está asociado estrechamente con la sanidad, los milagros y el echar fuera demonios. El evangelio del reino que Jesús predicaba y que se debe predicar hoy, en este tiempo, incluye bendiciones para el cuerpo y también para el alma. Y dice la palabra de Dios que Jesús enseñaba en las sinagogas de ellos y predicaba. Y no tan solamente hacía eso, sino que sanando toda enfermedad y toda dolencia en el pueblo, y se difundió su fama por toda Siria. Y le trajeron todos, escuche bien, le trajeron todos los que tenían dolencias, los afligidos por diversas enfermedades y tormentos, los endemoniados, lunáticos, paralíticos, y los sanó. Gloria a Dios, aleluya, bendito sea su poderoso nombre. Jesús mismo dice la palabra de Dios. Mire, aquí está claramente. Le trajeron a Jesús los que tenían dolencias. Hay algo en su cuerpo que no está bien y lo ha estado afligiendo. Venga Jesús, venga a Él por la fe. Ahora Él no está físicamente con nosotros, pero Él está aquí a través de su bendito Espíritu Santo que envió a la iglesia. Jesús está a la diestra del Padre, sentado a su derecha. Pero Él es el mismo. Él no ha cambiado. Dice la Biblia que le trajeron los que tenían dolencias y los que estaban afligidos. Quiero detenerme en esto unos momentos. ¿Está usted afligido, mi hermano? ¿Está usted en su cuerpo con dolor? ¿Está atormentado? Dice la palabra de Dios que le trajeron también los endemoniados y lunáticos. Todo esto es obra del pecado cuando entró al mundo por causa de la desobediencia. Pero vuelvo a repetir una vez más, gloria a Dios por Jesús, por su victoria en la cruz del Calvario. Le trajeron a Jesús. Y yo le digo a usted, venga por la fe a Jesús. Dice la palabra de Dios, le trajeron los paralíticos. Y sigue diciendo, y los sanó. Los sanó.
Aleluya. Si usted tan solo puede creer por la fe en ese sacrificio perfecto de Cristo y puede venir

Hay esperanza. Hay vida en Cristo. Hay salud, hay libertad en Jesús. Jesús les dijo a sus discípulos y a nosotros también, en cualquier ciudad donde entres, cuando Jesús envió a los 70 de dos en dos, dice, y en cualquier lugar donde los reciban, comed lo que os pongan delante. Y sigue diciendo el Señor, sanad a los enfermos, que en ella haya, y decidles, se ha acercado a vosotros el reino de Dios. El verso 17 dice la Biblia, volvieron los 70 con gozo, diciendo, Señor, aleluya. En el verso 17, aún los demonios se nos sujetan en tu nombre. Y les dijo, yo veía a Satanás caer del cielo como un rayo. He aquí, mire lo que el poder que Dios le dio a la iglesia. He aquí, les doy potestad, de hollar serpientes, de pisar serpientes y escorpiones, y sobre toda fuerza del enemigo, y nada os dañará. En el nombre de Jesús de Nazaret hay poder. Porque fue Jesús quien ganó la victoria para la iglesia en la cruz del Calvario. Por eso aquellos hombres, aquellos hermanos vinieron con gozo y dijeron, en tu nombre, Señor, los espíritus se sujetan. En tu nombre, los enfermos sanan. Hermano, hermana, recuerde lo que dice la bendita palabra de Dios de una manera clara, contundente, en el nombre poderoso de Jesús hay poder, y en ese nombre de Jesús hay libertad, hay sanidad. Tenemos esperanza en la palabra de Dios. Dice la Biblia en el capítulo 5 del libro de Santiago, quizá usted ya lo ha escuchado, se lo sabe de memoria, dice, ¿está alguno entre vosotros afligido? Haga oración, dice el Señor. ¿Está alguno alegre? Aleluya, cante alabanzas, cante mi hermano, abra su boca y adore a su Dios, adórele con cántico. Y luego sigue diciendo, ¿está alguno enfermo entre vosotros? Llame a los ancianos de la iglesia y oren por él, ungiéndole con aceite en el nombre del Señor, y la oración de fe salvará al enfermo, y el Señor lo levantará, y si hubiere cometido pecados, le serán perdonados. Cuando alguien pasa por dificultad, por angustia, por pobreza, por desánimo, por enfermedad, por cualquier cosa que esté pasando, la Biblia, la palabra de Dios nos da fortaleza, nos da esperanza, nos da seguridad, hermano, hermana. La Biblia nos invita, Dios mismo, a venir a Él y pedir fortaleza a través de la oración. Si nosotros nos acercamos a Jesucristo, intercedemos por misericordia.

Misericordia y gracia, Dios, escucha la oración del justo. Dios está atento. Y quizás usted se pregunte, ¿hasta cuándo? ¿Hasta cuándo? El Señor no es injusto. Todo tiene su tiempo. Y quizás ha estado luchando por muchos años y se siente que desfallece y se siente olvidado, olvidada de Dios y dice, hermana, estoy tan cansado, tan cansada, no puedo más. El Espíritu Santo que vive dentro de usted, el Espíritu bendito que está con usted, sí, con usted, ahí donde está, ahí, tal vez olvidado de todos, pero no de Dios, de Dios no. Él está ahí con usted, aunque usted no lo sienta. Él está ahí con usted, aunque parece que no hay respuesta. Y quizá diga, pero ¿cómo es posible que Dios esté conmigo? Él dice en su palabra, hermano, hermana, aunque mi padre, dice el salmista, y mi madre me dejaran, con todo Jehová me recogerá. Siga clamando, siga esperando, siga confiando y como aquel hombre, como aquel padre cuando le trajo a su niño, a los discípulos, y los discípulos no pudieron echar fuera a aquel demonio que atormentaba a aquel joven, a aquel muchacho. El padre con angustia le dice a Jesús, cuando Jesús le pregunta, ¿crees que yo puedo hacer esto? Él dijo sí. Con todo su corazón dijo que sí. Sí lo creo. Pero, le abrió su corazón a Jesús en ese mismo instante, a este padre que estaba atribulado, que estaba con tanto dolor al ver a su hijo siendo atormentado por ese espíritu maligno. Y él le dijo a Jesús, yo creo, pero ayúdame, ayuda mi incredulidad. ¿Cómo es eso, hermana? Es que muchas veces, mis hermanos, cuando vemos los problemas que para nosotros nos parecen difíciles, sí, creemos, sí, es verdad, lo creemos, pero necesitamos que el Señor nos ayude porque en nuestra mente natural, al ver la situación, decimos, es tan grande, tan difícil, que no sé, no sé si puedas suceder algo, no sé si Dios pueda hacer algo, y no es malo en ninguna forma hacerle ver a Jesús que le creemos, pero que el problema, la situación, la necesidad es tan desesperante que nos hace falta que Él nos ayude a creer que ese problema que parece imposible, esa situación que parece difícil,
para él no lo es. No tenga miedo, no se detenga en confesarle a Jesús sus temores, sus dudas. Él entiende nuestras reacciones. Y la Biblia dice que por el poder de Jesús, el niño fue completamente liberado. Porque Jesús, solo Él lo puede hacer. Nadie más. Él dijo y dice que se le ha dado todo poder, toda autoridad, todo dominio, sobre todo. Ánimo, mi hermano, mi hermana, ánimo, ánimo. Levante su mirada, sí. Levante su mirada al cielo, que tal vez desde hace mucho tiempo la ha tenido en la tierra y está esperando algo de donde no puede venir nada. En el brazo de carne no hay absolutamente nada. Hay fracaso, porque nosotros tenemos límites, pero Dios no los tiene. Cuando el Espíritu Santo inspiró a Santiago, al apóstol Santiago, dice la Biblia, oren por él ungiéndole con aceite en el nombre del Señor. Y luego sigue diciendo, y la oración de fe salvará al enfermo, si este es el caso, y el Señor lo levantará. Y dice la palabra de Dios en el verso 16, que nos confesemos, dice, confesaos vuestras ofensas unos a otros y orad unos por otros para que seáis sanados. Muchas veces nuestras ofensas, hermanos, dentro del núcleo familiar, estoy hablando ahí, como esposos, como padres, como hijos, como familia, nos ofendemos, nos lastimamos, guardamos rencor, hay odio, hay cosas que no han sido tocadas por Dios porque nosotros no le hemos dado la oportunidad al Señor. Las ofensas, está hablando de ser lastimados unos por otros, con palabras, con actitudes, con reacciones definitivamente malas, contrarias. Muchas veces esas ofensas son gritos, son insultos y vienen a impedir que esa sanidad llegue. Por eso el Señor dice que nos confesemos nuestras ofensas con el propósito de que el Señor venga y nos sane, no con el propósito de continuar con la rencilla o el enojo. No, Dios no quiere que estemos divididos. Él no quiere eso. Pero entendamos una cosa, que esas ofensas, irritaciones de mal genio, esas palabras hirientes, si no pedimos perdón, nos van a estorbar para recibir la sanidad que Dios tiene para nosotros. Por eso dice el Señor, ora, confiésense sus ofensas unos a otros y oren unos por otros para que sean sanados. La oración eficaz del justo puede mucho. ¿Cuántas
cuando estamos dispuestos a arrepentirnos, a pedir perdón dentro del núcleo familiar principalmente, consideremos a la luz de las Escrituras si eso es lo que a usted le ha estado estorbando para recibir su sanidad. Si a nosotros nos está impidiendo esas cosas que muchas veces pensamos que no tienen nada que ver con lo espiritual, pero sí, mi hermano, la Biblia lo dice claramente. Necesitamos que el poder de Dios se manifieste en nuestras congregaciones, en nuestros hogares, pero también necesitamos quitar de en medio de nosotros todas esas ofensas que han estado estorbando para la completa sanidad y liberación en nuestras vidas. Por eso Jesús lo dijo de otra manera, pero también de una claramente: si traes tu ofrenda al altar y te acuerdas de que alguien tiene algo contra ti, o usted o yo tenemos algo contra alguien, el Señor dice: deja tu ofrenda y ve y reconcíliate primero. Dice primero: ve y reconcíliate con tu hermano y después lleva tu ofrenda al altar. La reconciliación y la restauración de las relaciones dentro del hogar, en la familia, son imprescindibles, son urgentes, son el factor número uno que a Dios le interesa para que la sanidad, tanto del cuerpo como del alma y del espíritu, sea una realidad de nosotros. Quitemos esos estorbos de en medio y vengamos, hermanos, reconociendo nuestras faltas y errores, a pedir perdón. No le demos lugar al orgullo, porque eso es lo que el enemigo quiere. Dios está dispuesto a liberarnos, a restaurarnos, pero también nosotros debemos estar dispuestos a obedecerle. El Espíritu Santo está con nosotros para ayudarnos. El Espíritu Santo está con nosotros a través de su palabra para enseñarnos y hacernos ver nuestro error. Santiago, hermano, reconoce que la enfermedad puede ser consecuencia de pecado. Por lo tanto, siempre que ocurra la enfermedad, el enfermo debe examinarse delante del Señor en oración para ver si su enfermedad se debe a algún pecado que haya cometido. Si eso es de esa forma, pero si no, sabemos que el pecado, cuando entró al mundo, trajo como consecuencia la enfermedad. El libro de los Salmos, vamos a ir al capítulo 147. Mire lo que dice la palabra de Dios. Dice Jehová, perdón, voy a leer el verso 1 porque empieza con alabanza. Dice: alabad a Jehová, porque es bueno cantar salmos a nuestro Dios, porque suave y hermosa es la alabanza. Y luego dice: Jehová edifica Jerusalén, a los desterrados de Israel recogerá. Él sana a los quebrantados de corazón y venda sus heridas.
Gloria a Dios. Está quebrantada, quebrada, lastimada de su corazón. La Biblia dice claramente aquí en este salmo que Jehová edifica Jerusalén. Aquí se está tratando de una ciudad, pero también Dios edifica nuestras vidas. Y luego dice que Él sana a los quebrantados de corazón. Aleluya. Y venda sus heridas. Él conoce su dolor, ve sus lágrimas, créamelo. Él se compadece de nosotros porque se acuerda que somos polvo. El sufrimiento, la maldad, tantas cosas que hay en este mundo vienen a destruir la vida del ser humano. Pero Jesús, Jesús vino para deshacer toda obra del diablo. Si usted lo cree, si usted lo cree, verá su milagro, verá ese problema resuelto, esa situación, esa ansiedad que se va, esos pensamientos que lo turban, la turban. Señor dice en su palabra que desechado y despreciado fue Jesús, que llevó nuestras enfermedades y sufrió nuestros dolores. Y nosotros lo tuvimos por azotado de Dios y abatido. Por la llaga de Jesús, escuche bien, por sus llagas nosotros ya hemos sido curados. Ahí donde está, ahí donde se encuentra en este momento, donde quiera, aún en los rincones más lejanos de la tierra, ahí esta palabra bendita y poderosa de Dios llega a tiempo. Jesús le hace esta misma pregunta cuando preguntaba a los enfermos: ¿crees que yo puedo hacer esto? ¿Cree usted que Él lo puede hacer? Pues ahí donde está, en una actitud de fe en la palabra de Dios, en el sacrificio que Jesús hizo en la cruz por usted, póngase su mano sobre su cuerpo. Si tiene aceite, únjase en el nombre de Jesús. Si no, póngase su mano en su cuerpo. Padre, en el nombre poderoso de Jesús de Nazaret, en ese nombre de Jesús vengo a ti. Tu palabra dice que prediquemos el evangelio de las nuevas del reino de Dios y que en el nombre de Jesús tú sanarás al enfermo. Pues en este momento tomo esa autoridad que tú me has dado en ese nombre de Cristo Jesús de Nazaret, desde su cabeza, Padre, de mis hermanos, ahí en ese cuerpo, en ese todo dolor, toda aflicción, en el nombre de Jesús, toda enfermedad, en el nombre poderoso de Cristo Jesús de Nazaret, sale fuera, fuera, por el poder de Cristo Jesús. Ore usted también conmigo, mi hermano, ejercite su fe, en el nombre de Jesús de Nazaret, Padre, son sanos. Por el poder de Cristo, toda influencia satánica en el nombre de Jesús de Nazaret es reprendida por el poder de Jesús de Nazaret, libre, libres. Obra, Padre, ese corazón turbado en el nombre de Jesús de Nazaret tiene paz, tiene sosiego por el poder de Cristo Jesús. Ese corazón quebrado, herido por el poder de Jesús de Nazaret, tú lo sanas. Dígale al Señor: sana mi corazón, sana estas heridas, sana estos recuerdos, Señor, sánalos, porque yo creo que tú lo puedes hacer y creo con todo mi corazón que en este momento me sanas, me liberas, rompes esas cadenas en mi vida.
en el nombre de Jesús de Nazaret. Padre, gracias. Padre, gracias. Gracias, Padre, en el nombre de Jesús de Nazaret. Toda opresión del enemigo por el poder de Jesús de Nazaret es destruida, Padre. En ese nombre de Jesús, libre, libre por el poder de Cristo, por el poder de su sangre preciosa, para gloria tuya, Padre, y bendición de mis hermanos, de los oyentes. Gracias, mi Dios, en el poderoso nombre de Jesús de Nazaret. Levante sus manos y adórele. Haga lo que no podía hacer en el nombre de Jesús. Y dé testimonio, mi hermano, mi hermana, dé testimonio de lo que Cristo ha hecho en su vida. Cuéntele a otros las grandes cosas que el Señor ha hecho. Y usted que en este momento dice, hermana, yo necesito a Cristo. Necesito salvación. Estoy consciente de que estoy perdido, perdida, pero hoy quiero entregarle mi vida a Cristo. Haga conmigo esta oración de todo corazón. Padre, en el nombre de Jesús, reconozco que soy pecador y que Jesucristo en la cruz pagó por mí para darme salvación y perdón de pecados. Perdóname, Dios, perdóname, porque yo te he ofendido y he hecho lo malo ante tus ojos, pero en este momento te pido que me hagas una nueva criatura. Cambia mi vida, cámbiala, Señor, te la entrego con todo mi corazón. Desde este momento en adelante, quiero vivir para ti. Padre, escribe mi nombre en el libro de la vida del Cordero. Entra a mi corazón y cámbiame completamente. Rompe esas cadenas por el poder de Jesús. Por la fe, te acepto como mi Señor y mi Salvador. Gracias, Padre, en el nombre de Jesús de Nazaret. Amén. Si usted hizo esta oración, créale a Dios que Cristo hace lo que dice. Él dice en su palabra que si confesamos nuestros pecados a Dios, Él es fiel. Él es justo para perdonar nuestros pecados y limpiarnos de toda maldad. Bienvenido, bienvenida a la familia de Dios. Hay fiesta en los cielos por usted y también por usted. Siga adelante, afírmese, estudie la palabra de Dios, congréguese en un lugar. Y si está privado de su libertad, ahí busque un hermano suyo en la fe para que juntos le sirvan al Señor y compartan lo que Dios ha hecho. Dios les bendiga, mis amados hermanos. Hasta muy pronto. Dios les guarde.

Que el Señor les bendiga, mis amados hermanos. Que la gracia de Dios se derrame sobre sus vidas. Y que ahí donde usted se encuentra, en este instante, recuerde ¿quién es su Dios? Sí, mi hermano, recuerde quién es Él. El que hizo con su poder los cielos y la tierra. Dios es grande. Y también hacedor de maravillas. ¿Qué privilegio tenemos nosotros de saber de una manera conscientes que estamos bajo la sombra del Omnipotente? A usted y también a usted, Dios le bendiga. Le habla su hermana Dora Flores. Y quisiera invitarle a que juntos reflexionemos a través de las verdades de la palabra de Dios. Que al escucharlas, al escuchar y recordar las verdades de Dios, podamos afirmarnos cada día más y caminar paso a paso, no solos, sino de la bendita mano de Dios. Padre, en esta hora agradecemos la oportunidad que tú nos permites tener de estar delante de ti. Gracias por tu Espíritu Santo que nos guía, nos enseña y nos recuerda las cosas de Jesús. Tú que conoces los corazones, Dios, que sabes todas las cosas, yo te ruego que vengas a dar esperanza, a restaurar, a romper las cadenas, a levantar, a llenar con tu presencia, Señor, y dar aliento. Dios, conforme a tu voluntad, sea hecho. En el nombre de Jesús, muchas gracias, Padre. Recibe, Dios mío, toda la alabanza de antemano. Y toda la gloria, Padre. Amén y amén. Estamos considerando, hermanos, el tema ¿por qué sufren los justos, los creyentes? Y sabemos por la palabra de Dios que cuando el pecado entró al mundo por causa de la desobediencia, entonces la muerte, la enfermedad y la separación de Dios se hizo una realidad. No porque Dios lo quisiera, sino porque la Biblia dice en el capítulo 5 del libro de Romanos, el verso 12 dice: por tanto, como el pecado entró en el mundo por un hombre, y por el pecado la muerte, así la muerte pasó a todos los hombres, por
cuanto todos pecaron. El pecado, hermano, amigo oyente, usted que está escuchando por primera vez, me alegra mucho que esté con nosotros. Y espero con todo mi corazón que el Espíritu Santo le hable a su vida de una manera personal. El pecado trajo como consecuencia la corrupción moral, física y espiritual. El pecado también nos separó de Dios. Entró la muerte, el dolor, la aflicción, todas las cosas que nosotros estamos viviendo hoy en este tiempo son causa de la caída, de la desobediencia, de la maldad, de todas esas cosas por las cuales cuando Adán y Eva pecaron, pasó a toda la raza humana. Por eso, bendito Dios, que tenemos esperanza. Hay luz. No estamos en oscuridad completa. Cuando Jesucristo, la Biblia dice que fue al Calvario, allí en el capítulo 53, mire lo que dice la Biblia, que Jesús fue despreciado y desechado entre los hombres, varón de dolores, experimentado en quebranto, y como que escondimos de él el rostro, fue menospreciado y no le estimamos. Jesús llevó nuestras enfermedades, sufrió nuestros dolores y nosotros le tuvimos por azotado, por herido de Dios y abatido. El pecado trajo confusión, el pecado trajo maldición a la raza humana, el pecado nos separó de Dios, el pecado trae la muerte, la desesperación, la angustia, el dolor, la injusticia, todo lo que usted y yo sabemos, todo lo que la Biblia dice que causó el pecado. Pero Jesús, bendito su nombre para siempre, lo dice claramente la Biblia, que Jesús cargó en él el pecado de todos nosotros. Jesús sufrió, padeció, Jesús fue angustiado. Jesús lo presenta la Biblia como varón de dolores, experimentado en quebranto. El mundo estaba en oscuridad antes de que Jesús viniera, en una oscuridad terrible, desesperante, hablando espiritualmente. No había esperanza. Pero gloria a Dios por Jesús, gloria a Dios por su sacrificio perfecto. Cuando Él dijo consumado es y entregó su espíritu allí en la cruz del Calvario, triunfó. Tenemos esperanza. No estamos solos.
en este mundo. Cristo venció y nosotros somos más que vencedores por medio de Jesús, que nos amó y nos ama. Le ama a usted. Mire lo que dice Dios en su palabra, capítulo 2 de Colosenses. Dice el Señor: y ustedes, verso 13, estando muertos en pecados y en la incircuncisión de vuestra carne, nos dio vida juntamente con Él, perdonándonos todos los pecados, está hablando en tiempo pasado, anulando el acta de los decretos que había contra nosotros, que nos era contraria, hermano y amigo en Cristo, oyente. Dice que Jesús quitó de en medio el acta de los decretos que había contra nosotros, dice, y clavándola en la cruz, la clavó en la cruz, y despojando a los principales, perdón, a los principados y a las potestades, los exhibió públicamente, triunfando, aleluya, gloria a Dios, sobre ellos en la cruz. Cristo, escuche bien, mi hermano, usted que en esta hora está angustiado, afligido, enfermo, desesperado, mire lo que Jesús dijo. Él quiere que usted y yo tomemos esto muy seriamente. Jesús, en la cruz del Calvario, despojó a los principados y a las potestades y los exhibió públicamente, triunfando sobre ellos en la cruz. Cristo triunfó sobre todas las fuerzas del enemigo y los poderes satánicos del mundo mediante su muerte en la cruz. Él, Jesús, los despojó de su poder para obligar a los hombres y a las mujeres a permanecer cautivos de su dominio, del dominio del pecado. Gloria a Dios. Gloria a Dios. Por eso la Biblia dice ahí en el capítulo 2, hermano, amigo oyente, mire su situación delante de Dios, lo que éramos antes. Si Cristo es su Salvador, Jesús ya venció y nos hizo libres. Pero si Cristo no es su Señor y Salvador, usted está cautivo del pecado y del diablo, dice la Biblia. Mire lo que dice capítulo 2. Escuche atentamente y esté dispuesto a reconocer que es Dios el que le habla, porque le ama, porque nos ama. Él nos ama. El diablo vino para destruir, para robar, para atar al hombre, a la humanidad, con cadenas, con vicios, con tantas cosas, porque Él los quiere tener esclavos. Pero Cristo vino para deshacer esas obras malignas. Él triunfó en la cruz. Y mire lo que antes éramos, dice la Biblia, que estábamos, capítulo 2 de Efesios, le animo a que usted lo lea. Dice que estábamos muertos en nuestros delitos y pecados. Y sigue diciendo en el verso 2 que siguiendo la corriente de este mundo. Y sigue diciendo Dios, esa es la condición de la naturaleza humana, del ser humano sin Cristo. Así estábamos nosotros. Y dice la palabra de Dios que seguíamos
la corriente de este mundo conforme al príncipe de la potestad del aire, el espíritu que ahora opera en los hijos de desobediencia. Y sigue diciendo, entre los cuales también todos nosotros vivimos en otro tiempo en los deseos de nuestra carne, haciendo la voluntad de la carne y la voluntad de nuestros pensamientos. Y dice la palabra de Dios que sin Cristo usted, dice Dios, que por naturaleza, la naturaleza pecaminosa del ser humano, dice, y éramos por naturaleza hijos de ira, lo mismo que los demás. Ahí estábamos usted y yo, hermano, en Cristo. Ahí estábamos. Pero gloria a Dios, amigo oyente, usted que dice, ¿cuántas veces he hecho todo lo posible por ser libre de esta adicción, por ser libre de este pecado, por ser libre de tantas cosas, pero no puedo, vuelvo una y otra vez a caer en lo mismo? Eso es lo que precisamente Dios, a través de su Santo Espíritu, nos está diciendo de una manera clara: esclavos del pecado, de la carne, de los pensamientos. Nuestra mente no se puede detener, estamos pensando cada cosa corrupta, sucia y mala. Pero, dice la palabra de Dios, Dios que es rico en misericordia, por su grande amor con que nos amó, bendito Dios. Aún en esa condición, aún cuando usted esté en esa condición que yo también estaba, dice la Biblia que Él nos amó a pesar de eso. Y sigue diciendo, por su gran amor con que nos amó, estando nosotros muertos en pecados, nos dio vida juntamente con Cristo, por gracia somos salvos. ¿Por qué sufren los justos? El pecado arruina, destruye la vida del ser humano, pero gloria a Dios por Jesús, gloria a Dios por su sangre que derramó en esa cruz. Usted, sí, usted, llénese de esperanza. Usted, en un acto de fe, amigo oyente, créale a Dios. Cristo tiene poder para liberarlo. Cristo tiene poder para salvarle. Cristo tiene poder para cambiar su vida. Los creyentes, hermanos, hablando acerca de aquellos que están en Cristo, como seres humanos todos están no están exentos, a no sufrir, a no enfermarse, todos. Pero Dios le habla a la iglesia en este caso, que los creyentes sufren por obra del enemigo. Y lo expliqué hace unos momentos. Porque vivimos en un mundo pecaminoso y corrupto. Y a nuestro alrededor están los efectos del pecado. Sufrimos aflicción y angustia. Sí. Cuando vemos el poder del mal actuando en tantas vidas, hermano, tantas vidas. Jesús, el bendito Hijo de Dios,
Mire, vamos a ir ahí en el libro de Mateo, si usted está apuntando, Mateo, mire lo que dice en el verso 17 en adelante, dice: desde entonces comenzó Jesús a predicar y a decir: arrepentíos, porque el reino de los cielos se ha acercado. En el verso 23 dice la Biblia: y recorrió Jesús toda Galilea, enseñando en las sinagogas de ellos, y otra vez vuelve a repetir, predicando el evangelio, aleluya, del reino. Este evangelio del reino está asociado estrechamente con la sanidad, los milagros y el echar fuera demonios. El evangelio del reino que Jesús predicaba y que se debe predicar hoy, en este tiempo, incluye bendiciones para el cuerpo y también para el alma. Y dice la palabra de Dios que Jesús enseñaba en las sinagogas de ellos y predicaba. Y no tan solamente hacía eso, sino que sanando toda enfermedad y toda dolencia en el pueblo, y se difundió su fama por toda Siria. Y le trajeron todos, escuche bien, le trajeron todos los que tenían dolencias, los afligidos por diversas enfermedades y tormentos, los endemoniados, lunáticos, paralíticos, y los sanó. Gloria a Dios. Aleluya, bendito sea su poderoso nombre. Jesús mismo dice la palabra de Dios. Mire, aquí está claramente. Le trajeron a Jesús los que tenían dolencias. Hay algo en su cuerpo que no está bien y lo ha estado afligiendo. Venga Jesús, venga a Él por la fe. Ahora Él no está físicamente con nosotros, pero Él está aquí a través de su bendito Espíritu Santo que envió a la iglesia. Jesús está a la diestra del Padre, sentado a su derecha. Pero Él es el mismo. Él no ha cambiado. Dice la Biblia que le trajeron los que tenían dolencias y los que estaban afligidos. Quiero detenerme en esto unos momentos. ¿Está usted afligido, mi hermano? ¿Está usted en su cuerpo con dolor? ¿Está atormentado? Dice la palabra de Dios que le trajeron también los endemoniados y lunáticos. Todo esto es obra del pecado cuando entró al mundo por causa de la desobediencia. Pero vuelvo a repetir una vez más, gloria a Dios por Jesús, por su victoria en la cruz del Calvario. Le trajeron a Jesús. Y yo le digo a usted, venga por la fe a Jesús. Dice la palabra de Dios.

por la fe en ese sacrificio perfecto de Cristo. Y puede venir con todo su corazón, hermano, hermana, amigo, oyente. Si usted le cree a Dios, le cree a su palabra, la Biblia dice que Jesús los sanó a todos. Hay esperanza, hay vida en Cristo, hay salud, hay libertad en Jesús. Jesús les dijo a sus discípulos y a nosotros también: en cualquier ciudad donde entres, cuando Jesús envió a los 70 de dos en dos, dice, y en cualquier lugar donde los reciban, comed lo que os pongan delante. Y sigue diciendo el Señor: sanad a los enfermos que en ella haya, y decidles: se ha acercado a vosotros el reino de Dios. El verso 17 dice la Biblia: volvieron los 70 con gozo, diciendo: Señor, aleluya. En el verso 17, aún los demonios se nos sujetan en tu nombre. Y les dijo: yo veía a Satanás caer del cielo como un rayo. He aquí, mire lo que el poder que Dios le dio a la iglesia. He aquí, les doy potestad, de hollar serpientes, de pisar serpientes y escorpiones, y sobre toda fuerza del enemigo, y nada os dañará. En el nombre de Jesús de Nazaret hay poder. Porque fue Jesús quien ganó la victoria para la iglesia en la cruz del Calvario. Por eso aquellos hombres, aquellos hermanos vinieron con gozo y dijeron: en tu nombre, Señor, los espíritus se sujetan. En tu nombre, los enfermos sanan. Hermano, hermana, recuerde lo que dice la bendita palabra de Dios de una manera clara, contundente, en el nombre poderoso de Jesús hay poder, y en ese nombre de Jesús hay libertad, hay sanidad. Tenemos esperanza en la palabra de Dios. Dice la Biblia en el capítulo 5 del libro de Santiago, quizá usted ya lo ha escuchado, se lo sabe de memoria, dice: ¿está alguno entre vosotros afligido? Haga oración, dice el Señor. ¿Está alguno alegre? Aleluya, cante alabanzas, cante, mi hermano, abra su boca y adore a su Dios. Adórele con cántico. Y luego sigue diciendo: ¿está alguno enfermo entre vosotros? Llame a los ancianos de la iglesia y oren por él, ungiéndole con aceite en el nombre del Señor. Y la oración de fe salvará al enfermo, y el Señor lo levantará, y si hubiere cometido pecados, le serán perdonados. Cuando alguien pasa por dificultad, por angustia, por pobreza, por desánimo, por enfermedad, por cualquier cosa que esté pasando, la Biblia, la palabra.

de Dios nos da fortaleza, nos da esperanza, nos da seguridad, hermano, hermana. La Biblia nos invita, Dios mismo, a venir a Él y pedir fortaleza a través de la oración. Si nosotros nos acercamos a Jesucristo, intercedemos por misericordia y gracia, Dios escucha la oración del justo. Dios está atento. Y quizás usted se pregunte, ¿hasta cuándo? ¿Hasta cuándo? El Señor no es injusto. Todo tiene su tiempo. Y quizás ha estado luchando por muchos años y se siente que desfallece y se siente olvidado, olvidada de Dios y dice, hermana, estoy tan cansado, tan cansada. No puedo más. El Espíritu Santo que vive dentro de usted, el Espíritu bendito que está con usted, sí, con usted, ahí donde está, ahí, tal vez olvidado de todos, pero no de Dios, de Dios no. Él está ahí con usted, aunque usted no lo sienta. Él está ahí con usted, aunque parece que no hay respuesta. Y quizá diga, pero ¿cómo es posible que Dios esté conmigo? Él dice en su palabra, hermano, hermana, aunque mi padre, dice el salmista, y mi madre me dejaran, con todo Jehová me recogerá. Siga clamando, siga esperando, siga confiando y como aquel hombre, como aquel padre cuando le trajo a su niño, a los discípulos, y los discípulos no pudieron echar fuera a aquel demonio que atormentaba a aquel joven, a aquel muchacho. El padre con angustia le dice a Jesús, cuando Jesús le pregunta, ¿crees que yo puedo hacer esto? Él dijo sí. Con todo su corazón dijo que sí. Sí lo creo. Pero, le abrió su corazón a Jesús en ese mismo instante, a este padre que estaba atribulado, que estaba con tanto dolor al ver a su hijo siendo atormentado por ese espíritu maligno. Y él le dijo a Jesús, yo creo, pero ayúdame, ayuda mi incredulidad. ¿Cómo es eso, hermana? Es que muchas veces, mis hermanos, cuando vemos los problemas que para nosotros nos parecen difíciles, sí, creemos, sí, es verdad, lo creemos, pero necesitamos que el Señor nos ayude porque en nuestra mente natural, al ver la situación, decimos, es tan grande, tan difícil, que no sé, no sé si puedas suceder algo, no sé si Dios pueda hacer algo, y no es malo en ninguna forma,
hacerle ver a Jesús, que le creemos, pero que el problema, la situación, la necesidad es tan desesperante que nos hace falta que Él nos ayude a creer que ese problema que parece imposible, esa situación que parece difícil, para Él no lo es. No tenga miedo, no se detenga en confesarle a Jesús sus temores, sus dudas. Él entiende nuestras reacciones. Y la Biblia dice que por el poder de Jesús, el niño fue completamente liberado. Porque Jesús, solo Él lo puede hacer. Nadie más. Él dijo y dice que se le ha dado todo poder, toda autoridad, todo dominio, sobre todo. Ánimo, mi hermano, mi hermana, ánimo, ánimo. Levante su mirada, sí. Levante su mirada al cielo, que tal vez desde hace mucho tiempo la ha tenido en la tierra y está esperando algo de donde no puede venir nada. En el brazo de carne no hay absolutamente nada. Hay fracaso. Porque nosotros tenemos límites, pero Dios no los tiene. Cuando el Espíritu Santo inspiró a Santiago, al apóstol Santiago, dice la Biblia, oren por él, ungiéndole con aceite en el nombre del Señor. Y luego sigue diciendo, y la oración de fe salvará al enfermo, si este es el caso, y el Señor lo levantará. Y dice la palabra de Dios en el verso 16, que nos confesemos, dice, confesaos vuestras ofensas unos a otros y orad unos por otros para que seáis sanados. Muchas veces nuestras ofensas, hermanos, dentro del núcleo familiar, estoy hablando ahí, como esposos, como padres, como hijos, como familia, nos ofendemos, nos lastimamos, guardamos rencor, hay odio, hay cosas que no han sido tocadas por Dios porque nosotros no le hemos dado la oportunidad al Señor. Las ofensas, está hablando de ser lastimados unos por otros, con palabras, con actitudes, con reacciones definitivamente malas, contrarias. Muchas veces esas ofensas son gritos, son insultos y vienen a impedir que esa sanidad llegue. Por eso el Señor dice que nos confesemos nuestras ofensas con el propósito de que el Señor venga y nos sane, no con el propósito de continuar con la rencilla o el enojo. No, Dios no quiere que estemos divididos. Él no quiere eso. Pero entendamos una cosa, que esas ofensas, irritaciones, de mal genio, esas palabras hirientes, si no pedimos perdón, nos van a estorbar para recibir
la sanidad que Dios tiene para nosotros. Por eso dice el Señor, ora, confiésense sus ofensas unos a otros y oren unos por otros para que sean sanados. La oración eficaz del justo puede mucho. Cuando estamos dispuestos a arrepentirnos, a pedir perdón, dentro del núcleo familiar principalmente, consideremos a la luz de las Escrituras si eso es lo que a usted le ha estado estorbando para recibir su sanidad. Si a nosotros nos está impidiendo esas cosas que muchas veces pensamos que no tienen nada que ver con lo espiritual, pero sí, mi hermano, la Biblia lo dice claramente. Necesitamos que el poder de Dios se manifieste en nuestras congregaciones, en nuestros hogares, pero también necesitamos quitar de en medio de nosotros todas esas ofensas que han estado estorbando para la completa sanidad y liberación en nuestras vidas. Por eso Jesús lo dijo de otra manera, pero también de una claramente: si traes tu ofrenda al altar y te acuerdas de que alguien tiene algo contra ti, o usted o yo tenemos algo contra alguien, el Señor dice, deja tu ofrenda y ve y reconcíliate primero. Dice primero, ve y reconcíliate con tu hermano y después lleva tu ofrenda al altar. La reconciliación y la restauración de las relaciones dentro del hogar, en la familia, son imprescindibles, son urgentes, son el factor número uno que a Dios le interesa para que la sanidad, tanto del cuerpo como del alma y del espíritu, sea una realidad de nosotros. Quitemos esos estorbos de en medio y vengamos, hermanos, reconociendo nuestras faltas y errores, a pedir perdón. No le demos lugar al orgullo, porque eso es lo que el enemigo quiere. Dios está dispuesto a liberarnos, a restaurarnos, pero también nosotros debemos estar dispuestos a obedecerle. El Espíritu Santo está con nosotros para ayudarnos. El Espíritu Santo está con nosotros a través de su palabra para enseñarnos y hacernos ver nuestro error. Santiago, hermano, reconoce que la enfermedad puede ser consecuencia de pecado. Por lo tanto, siempre que ocurra la enfermedad, el enfermo debe examinarse delante del Señor en oración para ver si su enfermedad se debe a algún pecado que haya cometido. Si eso es de esa forma, pero si no, sabemos que el pecado, cuando entró al mundo, trajo como consecuencia la enfermedad. El libro de los Salmos, vamos a ir al capítulo 147. Mire lo que dice la palabra de Dios. Dice, voy a leer el verso 1, porque empieza con alabanza. Dice, alabad a Jehová, porque es bueno cantar salmos a nuestro Dios.
nuestro Dios, porque suave y hermosa es la alabanza. Y luego dice, Jehová edifica Jerusalén, a los desterrados de Israel recogerá. Él sana a los quebrantados de corazón y venda sus heridas. Gloria a Dios. Está quebrantada, quebrada, lastimada de su corazón. La Biblia dice claramente aquí en este salmo que Jehová edifica Jerusalén. Aquí se está tratando de una ciudad, pero también Dios edifica nuestras vidas. Y luego dice que Él sana a los quebrantados de corazón. Aleluya. Y venda sus heridas. Él conoce su dolor, ve sus lágrimas, créamelo. Él se compadece de nosotros porque se acuerda que somos polvo. El sufrimiento, la maldad, tantas cosas que hay en este mundo vienen a destruir la vida del ser humano. Pero Jesús, Jesús vino para deshacer toda obra del diablo. Si usted lo cree, si usted lo cree, verá su milagro, verá ese problema resuelto, esa situación, esa ansiedad que se va, esos pensamientos que lo turban, la turban. El Señor dice en su palabra que desechado y despreciado fue Jesús, que llevó nuestras enfermedades y sufrió nuestros dolores. Y nosotros lo tuvimos por azotado de Dios y abatido. Por la llaga de Jesús, escuche bien, por sus llagas nosotros ya hemos sido curados. Ahí donde está, ahí donde se encuentra en este momento, donde quiera, aún en los rincones más lejanos de la tierra, ahí esta palabra bendita y poderosa de Dios llega a tiempo. Jesús le hace esta misma pregunta cuando preguntaba a los enfermos, ¿crees que yo puedo hacer esto? ¿Cree usted que Él lo puede hacer? Pues ahí donde está, en una actitud de fe en la palabra de Dios, en el sacrificio que Jesús hizo en la cruz por usted, póngase su mano sobre su cuerpo. Si tiene aceite, únjase en el nombre de Jesús. Si no, póngase su mano en su cuerpo. Padre, en el nombre poderoso de Jesús de Nazaret, en ese nombre de Jesús vengo a ti. Tu palabra dice que prediquemos el evangelio de las nuevas del reino de Dios y que en el nombre de Jesús tú sanarás al enfermo. Pues en este momento tomo esa autoridad que tú me has dado en ese nombre de Cristo Jesús de Nazaret, desde su cabeza, Padre, de mis hermanos, ahí en ese cuerpo, en ese todo dolor, toda aflicción, en el nombre de Jesús, toda enfermedad, en el nombre poderoso de Cristo Jesús de Nazaret, sale fuera, fuera, por el poder de Cristo Jesús. Ore usted también conmigo, mi hermano, ejercite su fe, en el nombre de Jesús de Nazaret, Padre, son sanos, por el poder de Cristo. Toda influencia satánica en el nombre de Jesús de Nazaret es reprendida por el poder de Jesús de Nazaret. Libre, libres. Obra, Padre, ese corazón turbado en el nombre de Jesús de Nazaret tiene paz, tiene sosiego por el poder de Cristo Jesús.
ese corazón quebrado, herido, por el poder de Jesús de Nazaret, tú lo sanas. Dígale al Señor, sana mi corazón, sana estas heridas, sana estos recuerdos, Señor, sánalos, porque yo creo que tú lo puedes hacer y creo con todo mi corazón que en este momento me sanas, me liberas, rompes esas cadenas en mi vida, en el nombre de Jesús de Nazaret. Padre, gracias. Padre, gracias. Gracias, Padre, en el nombre de Jesús de Nazaret. Toda opresión del enemigo por el poder de Jesús de Nazaret es destruida, Padre. En ese nombre de Jesús, libre, libre por el poder de Cristo, por el poder de su sangre preciosa, para gloria tuya, Padre, y bendición de mis hermanos, de los oyentes. Gracias, mi Dios, en el poderoso nombre de Jesús de Nazaret. Levante sus manos y adórele. Haga lo que no podía hacer en el nombre de Jesús. Y dé testimonio, mi hermano, mi hermana, dé testimonio de lo que Cristo ha hecho en su vida. Cuéntele a otros las grandes cosas que el Señor ha hecho. Y usted que en este momento dice, hermana, yo necesito a Cristo. Necesito salvación. Estoy consciente de que estoy perdido, perdida, pero hoy quiero entregarle mi vida a Cristo. Haga conmigo esta oración de todo corazón. Padre, en el nombre de Jesús, reconozco que soy pecador y que Jesucristo en la cruz pagó por mí para darme salvación y perdón de pecados. Perdóname, Dios, perdóname, porque yo te he ofendido y he hecho lo malo ante tus ojos, pero en este momento te pido que me hagas una nueva criatura. Cambia mi vida, cámbiala, Señor, te la entrego con todo mi corazón. Desde este momento en adelante quiero vivir para ti. Padre, escribe mi nombre en el libro de la vida del Cordero. Entra a mi corazón y cámbiame completamente. Rompe esas cadenas por el poder de Jesús. Por la fe te acepto como mi Señor y mi Salvador. Gracias, Padre, en el nombre de Jesús de Nazaret. Amén. Si usted hizo esta oración, créale a Dios que Cristo hace lo que dice. Él dice en su palabra que si confesamos nuestros pecados a Dios, Él es fiel. Él es justo para perdonar nuestros pecados y limpiarnos de toda maldad. Bienvenido, bienvenida a la familia de Dios. Hay fiesta en los cielos por usted y también por usted. Siga adelante, afírmese, estudie la palabra de Dios, congréguese en un lugar. Y si está privado de su libertad, ahí busque un hermano suyo en la fe para que juntos le sirvan al Señor y compartan lo que Dios ha hecho. Dios les bendiga, mis amados hermanos. Hasta muy pronto. Dios les guarde. Amén.

La Biblia dice que Él pelea por su pueblo. Él pelea por ti esta noche. Di esta frase con nosotros.

Venimos ante ti, oh Dios, sedientos, cansados, conscientes de nuestra necesidad de ti, más que de cualquier otra cosa. Necesidad de tu espíritu y de tu presencia, Dios.

Quizás no sabía cómo iniciar esta canción, cómo empezar a describir a alguien tan indescriptible. No existe una palabra, un texto o una oración que pueda

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Su reino más grande.

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todo poderoso.

aplauda la fidelidad de Dios. Dele gracias porque Él es fiel, siempre es fiel, siempre es fiel. Dele gracias, dele gracias. Él es fiel, hoy y siempre.

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0: Señor de señores, Él es bueno. Él es bueno.
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Haz una oración ahí en tu lugar. Dile: Señor, yo quiero permanecer solo en ti. Que tu presencia nunca se aparte, Señor, de mí. Derrama tu Espíritu, Señor, sobre nosotros, Señor.

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La Biblia dice que Él pelea por su pueblo. Él pelea por ti esta noche. Di esta frase con nosotros.

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Señor, reconocemos que sin ti estaríamos perdidos. Reconocemos que sin ti no tendríamos nada, oh Dios. Pero tú por tu misericordia nos has alcanzado y por tu gracia nos has hecho libres.

0: Bien.
1: Padre, te confieso a corazón abierto que todo es muy incierto en este desierto. Mi vulnerabilidad está al descubierto. Siento que mi barca está muy lejos de su puerto. ¿Por qué será que ya no sale el sol en mis días? ¿Por qué mis noches son tan frías? ¿Por qué será que siento que me falta algo? ¿Por qué este camino gris se siente tan largo? Sé que estás sobrando aunque no te sienta. Sé que estás sobrando aunque no te vea.